malabarismo a la teoría. Político disléxico en parodia onírica. Tiranía fantasma. Dilema megalómano. De un metabolismo retórico. Sin tesis ni antitesis.

0: sistemático, hipocresía paranoica, sin diálogo esotérico, teatro irónico, sindicato plástico, y epicentro de la epidemia, una quimera, una utopía, energía hipérbole,
1: antídoto democrático,
0: laberinto crítico sin entusiasmo, sin rima, música epidérmica en un pentagrama masoquista y la simetría tóxica de un epílogo necrológico.

0: psicológico, paralelo, fisiológico,
1: profeta,
0: profeta enigmático, fenómeno crónico y ortodoxo, sin racismos ni extremismos, sin tabúes étnicos, en lírica éxtasis sus praxis, es el melódico y fantástico antropo.